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Regreso contigo en minutitos.

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1: Yo, so Hector Millán with your rumor report. Y ahora Ángel Aguilar está en el centro de los rumores, señoras y señores, ya que se vio en una presentación un poco diferente. La gente en los comentarios empezaron a notar que se miraba un poquito diferente. I'm not going to say the word, but you know what I'm saying. All right, maybe como hinchada. And a lot of people están empezando a rumorar que Ángel Aguilar está embarazada. Ahora, si lo está, hay que felicitarla. Y si no es, pues tampoco no hay que decir, ¿verdad? Que es información confirmada. Pero lo que sí está rumorando ahorita muchas personas es su opinión. Es de que piensan que Ángel Aguilar está embarazada. Of course, we're going to follow up with this. We're going to find out. Eventually, we're going to find out. She pulls a Rihanna, lays low for what, a couple months, and then she's like, surprise!

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Familia, thank you so much for hanging out on this Wednesday. Tomorrow, Thursday, aquí te espero en tu radios como siempre. Un gusto acompañarte. My name is Héctor Mian. Add me on Facebook, Instagram, TikTok, Héctor M Radio, si me encuentras. I'm out. Peace.

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1: Hello, baggage.
2: Our listener Patty quiere que le causemos celos a su nuevo novio. Llevan 3 meses juntos, se conocieron en la iglesia.
1: Y ahora el compa la tiene diciendo, oh my God.
2: Micho, pero el compita recientemente se puso medio nervioso porque el ex de Patty regresó del army. Yo me hice pasar por su ex and we pranked him. Checa el dato.
3: ¿Quién habla?
4: Se encuentra Rey. Tala José, el amigo de Beto.
3: ¿Y tú dónde agarraste el número?
4: Mire, compa, yo quiero hablar con usted porque usted sabe que yo fui el ex de Patricia, ¿no? Y como yo estoy sirviendo a mi país en el Army, me tuve que ir a Alemania y...
3: Oye, bro, ¿pero dónde agarraste el número tú?
4: Déjeme hablar, compa.
3: No, no, pues si le estoy haciendo una... pregunta.
4: Yo la vi a Patricia en la mañana y ella me dijo que, pues, que según eso andaba hablando con un chavo.
3: Ajá.
4: ¿Usted es el tipo que anda tratando de andar con ella? Yo le respondí, ahora usted respóndame.
3: Ok, mire, bájele a su tono. ¿Quiere hablar bien conmigo? Bájele a su tono.
4: No, usted no me dice qué hacer, yo soy del Army, ¿ok? Yo lo único que le sigo las instrucciones es a mi general, compa, usted no es nada para mí. Usted es mi enemigo porque me anda tratando de quitar el amor de mi vida. ¿Y sabe lo que hacemos con el enemigo en el Army? Lo tumbamos y conquistamos la tierra que sabemos que es de nosotros. Y esa tierra se llama Patty, es mía.
3: Mira, yo soy hablar bien.

0: me empezó a hablar mal y así, madre, todo, yo no tengo por qué aguantarte. Mira, si vienes, si estás traumado o algo, vete con psicólogo. Yo no soy tu psicólogo, yo no tengo por qué aguantarte.
1: ¿Usted anda con Patricia, sí o no?
0: A huevo que ando con ella.
1: Pues nomás le estoy diciendo que se haga a un lado, compa, porque es el amor de mi vida. Yo hablé con ella esta mañana y vamos a regresar como antes. Porque usted sabe que yo pasé por ahí primero con Patricia. Usted está agarrando mis obras.
0: ¿Qué? Okay, pues todo bien. Si la ves como sobra, pues entonces, ¿qué peleas?
1: Cualquier cosa que haya hecho con usted, yo le enseñé cómo hacerlo.
0: Gracias por enseñárselo.
1: Yo fui su maestro, para que sepa.
0: Entonces, gracias, papá. No tengo que darle las gracias.
1: ¿Por qué no le hablamos a Patricia y que ella decida con quién se queda?
0: Pues, ¿por qué no le dices tú? Yo no tengo nada que decirle, bro.
1: A ver, aguántame, entonces no me cuelgues. Vamos a hablarle a Patricia, aguántame.
0: Tiene que, okay.
1: Aguántame.
0: Ay, ay, ay.
1: Hey, baby, this is José.
2: Hey, ¿qué onda?
1: ¿Qué onda, amor? Ya quiero aclarar algo porque I can't take this anymore, ya no aguanto.
2: ¿Qué pasa?
1: ¿Qué onda con este güey Rey? Lo tengo en la otra línea.
2: Pues nada.
1: Yo no busqué a nadie, ella vino a mí, compa.
2: Pues sí.
0: ¿Cómo lo dijiste?
2: Estaba esperando para decirme bien con quién de los dos me quedaba.
1: Órale. Se nota que ni la quería.
0: ¿Tú qué sabes si la quería o no?
1: Se nota, luego no está peleando por ella, compa. Ya necesita un hombre de verdad.
0: Mira, mijito, cuando una mujer te quiere, no tienes que pelear nada. Si te quiere, te quiere ya. No puedes pelear por el sentimiento de alguien.
1: Pues es obvio que no lo quieren a usted, compa. Y no esté fregando y que acá estas morras son mías. Y mire, compa, nomás quiero decirle otra cosa. Y ya con esto terminamos. Rey, es una broma de la radio, carnal. No te creas, es una broma. Estás en la radio.
0: Ah, oh, buena.
1: ¿Qué onda, mi compa Rey?
0: No, hombre, ya me daba diarrea ahí.
3: Pero yo no entiendo, el compa que supuestamente la conoció a ella en la iglesia, pero te la rayó varias veces, Choboy.
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2: ¡Let's go! We're about to teach Eddie, el presidente de No Sabo Crew, hard speak en español usando nuestra música latina. ¿Cuál canción debería de aprender Eddie? Mándanos un mensaje de voz vía DM en nuestro Instagram @shboyshow.
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2: Así como lo hizo el little homie Damian. Dímelo, Damian.
4: Yo, Eddie, que canta AMG de Peso Pluma, por favor. De todo ya pasé.
2: No manches.
4: Claro que le batallé, no saben dos o tres.
2: Eso.
4: No soy el mismo que ayer. Mercedes AMG.
5: Hombres, ¿eh?
4: Clase G63. Lo que en días yo ñé. Todo ya me lo compré. Muy bueno para las cuentas.
2: That is definitely your son, Micho.
3: Micho, you have to tell your kids to stop calling me.
5: Man, Damien, si así fueras de bueno para la escuela, mijo, seríamos ricos en el futuro. Pero no, Maguito.
2: Tal vez va a ser cantante, little Damien. Damien, cantas muy bien, bro.
6: Yeah.
2: All right, Eddie, here we go. Representando a los No Sabo.
6: Arreglos, mucho.
7: No Sabo Power.
2: 3, 2.
8: De todo ya pasé. Claro que la batalé, lo sabe dos o tres.
3: Hoy nomás.
8: No sabo el mismo y era ayer. Mercedes AMG.
5: ¿Qué dijo?
8: Clase G, 63. Lo que un día zorré. Todo ya me la compré. Muy buena para las cuentas. Todo a punto en la rabieta. Ahí traigo la lista negra. Para que se pase. Muda modita, vea buenas. Botada en mi camioneta. Los radios suenan y suenan. Pero ya siempre ando alerta.
5: La mera neta. Mi hijo perdido, Damien, did a lot better, bro. Damien, you are the new president of the No Sabo Club.
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0: de saber lo que va a pasar. ¿Cuál es el que decimos ese nombre?
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16: 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Ese vato está bien feo.

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0: Morning, the Jealousy Trip on the Shaboy Show.
1: Hello, baggage.
2: Our listener Patty quiere que le causemos celos a su nuevo novio. Llevan 3 meses juntos, se conocieron en la iglesia.
1: Y ahora el compa la tiene diciendo, oh my God.
2: Micho, pero el compita sí. Recientemente se puso medio nervioso porque el ex de Patty regresó del army. Yo me hice pasar por su ex and we pranked him. Checa el dato.
3: ¿Quién habla?
4: Se encuentra Rey. Está la José, el amigo de Beto.
3: ¿Y tú dónde agarraste el número?
4: Mire, compa, yo quiero hablar con usted porque usted sabe que yo fui el ex de Patricia, ¿no? Y como yo estoy sirviendo a mi país en el army, me tuve que ir a Alemania y...
3: Oye, bro, ¿pero dónde agarraste mi número tú?
4: Déjeme hablar, compa.
3: No, no, pues si le estoy haciendo una... pregunta.
4: Yo la vi a Patricia en la mañana y ella me dijo que, pues, que según eso andaba hablando con un chavo.
3: Ajá.
4: ¿Usted es el tipo que anda tratando de andar con ella? Yo le respondí, ahora usted respóndame.
3: Ok, mire, bájele a su tono. ¿Quiere hablar bien conmigo? Bájele a su tono.
4: No, usted no me dice qué hacer, yo soy del army, ¿ok? Yo lo único que le sigo las instrucciones es a mi general, compa, usted no es nada para mí. Usted es mi enemigo porque me anda tratando de quitar el amor de mi vida. ¿Y sabe lo que hacemos con el enemigo en el army? Lo tumbamos y conquistamos la tierra que sabemos que es de nosotros. Y esa tierra se llama Patty, es mía.
3: Mira, yo soy de hablar bien. También empezó a hablar mal y así, madre, todo. Yo no tengo por qué aguantarte. Mira, si estás tramado o algo, vete con un psicólogo. Yo no soy tu psicólogo, yo no tengo por qué aguantarte.
4: ¿Usted anda con Patricia, sí o no?
3: A huevo que ando con ella.
4: Pues nomás le estoy diciendo que se haga a un lado, compa, porque es el amor de mi vida y yo hablo.

0: con ella esta mañana y vamos a regresar como antes, porque usted sabe que yo pasé por ahí primero con Patricia. Usted está agarrando mis obras.
1: ¿Pero qué? Pues todo bien, si la ves como sobra, pues entonces ¿qué pelea?
0: Cualquier cosa que ha hecho con usted, yo le enseñé cómo hacerlo.
1: Gracias por enseñárselo.
0: Yo fui su maestro, para que sepa.
1: Entonces gracias, papá, no tengo que darle las gracias.
0: ¿Por qué no le hablamos a Patricia y que ella decida con quién se queda?
1: Pues ¿por qué no le dices tú? Yo no tengo nada que decirle, bro.
0: A ver, aguántame, entonces no me cuelgue, vamos a hablarle a Patricia, aguántame.
1: Tiene que, okay.
0: Aguántame.
1: Ay, ay, ay.
0: Hey, baby, this is Jose.
2: Hey, ¿qué onda?
0: ¿Qué onda, amor? Ya quiero aclarar algo porque I can't take this anymore, ya no aguanto.
2: ¿Qué pasa?
0: ¿Qué onda con este güey Rey? Lo tengo en la otra línea.
2: Pues nada.
0: Yo no busqué a nadie, ella vino a mí, compa.
2: Güey, sí.
1: ¿Cómo lo dijiste?
2: Estaba esperando para decirme bien con quién de los dos me quedaba.
1: Órale.
0: Se nota que ni la quería.
1: ¿Tú qué sabes si la quería o no?
0: Se nota, luego no está peleando por ella, compa. Ella necesita un hombre de verdad.
1: Mira, mijito, cuando una mujer te quiere, no tienes que pelear nada. Si te quiere, te quiere ya. No puedes pelear por el sentimiento de alguien.
0: Pues es obvio que no lo quieren a usted, compa. Y no esté fregando y que acá Andale. Estas morras son mías. Y mire, compa, nomás quiero decirle otra cosa. Y ya con esto terminamos. Rey, es una broma de la radio, carnal. No te creas, es una broma. Estás en la radio.
1: Ah, tú buena.
0: ¿Qué onda, mi compa Rey?
1: No, hombre, ya me daba diarrea ahí.
3: Pero yo no entiendo el compa que supuestamente la conoció a ella en la iglesia, pero te la rayó varias veces, Choy.
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1: ¡Arriba los pochos! ¡Let's go! Eddie, el presidente No Sabo Crew, Hard Speak en español, usando nuestra música latina. ¿Cuál canción debería de aprender Eddie? Mándanos un mensaje de voz vía DM en nuestro Instagram @shboyshow.
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1: Así como lo hizo el little homie Damian. Dímelo, Damian.
3: Yo, Eddie, que canta AMG de Peso Pluma, por favor. De todo ya pasé.
1: No manches.
3: Claro que le batallé, no saben dos o tres.
1: Eso.
3: No soy el mismo que ayer. Mercedes AMG.
4: Hombres, ¿eh?
3: Clase G 63. ¿Ay? Lo que en días soñé. Todo ya me lo compré. Muy bueno para las cuentas.
1: That is definitely your son, Nicho.
5: Nicho, you have to tell your kids to stop calling me.
4: Damien, si así fueras de bueno para la escuela, mijo, seríamos ricos en el futuro. Pero no me agüito.
1: Tal vez va a ser cantante, little Damien. Damien, cantas muy bien, bro.
6: Yeah.
1: All right, Eddie, here we go. Representando a los No Sabo.
6: Arreglos, mucho.
7: No Sabo Power.
1: 3, 2.
8: Todo ya pasé. Claro que la batalla lo sabe dos o tres.
1: Hoy nomás.
8: No sabo el mismo y era ayer. Mercedes AMG.
4: ¿Qué dijo?
8: Clase G 63. Lo que un día zorré. Todo ya me la compré. Muy buena para las cuentas. Todo a punto en la reverta. Ahí traigo la lista negra. Pa' que se pase. Muda modita, vea buena. Botada en mi camanata. Los radios suenan y suenan. Pero ya siempre ando alerta.
4: La mera neta. Mi hijo perdido, Damien, did a lot better, bro.
6: He did.
4: Damien, you are the new presidente of the No Sabo Club.

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0: Welcome to the Gangnam Station. ¿Qué le sabes lo que va a pasar cada vez que decimos ese nombre?
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0: en la calle de nosotros. Me sigue.
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2: ¿Qué tal? ¿Qué onda? ¿Cómo están? Buen día, bienvenidos al Fuego Mix en este jueves, en donde les tengo una hora de música, digo, muy buena música mezclada por un servidor, o sea, Pau. Así que, búscame en el Instagram para que me des un follow y también, pues, bajen el app del botón para que nos escuchen en donde quiera que se encuentren. Hoy en este jueves, pues, vamos a iniciar con buena música. Les tengo algo ahí de esta canción de Bad Bunny con Omar Cruz, La Beldad. También Una Noche en Medellín, algo de Capo, de Rao Alejandro y muchas cosas más. Así que no se desconecten y vamos a dar inicio con esto que es el Fuego Mix.

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0: Y es así como llegamos al final de esta mezcla. Gracias por haber conectado con nosotros durante estos 60 minutos non-stop commercial free mix. Recuerden que regreso mañana. Ya se nos acerca el fin de semana, así que estén preparados porque mañana tenemos más música, muy buena música mezclada por un servidor, o sea, Pau. Para que me busquen ahí en Instagram, aparezco como Pau DJ, PAUWDJ. Y obviamente, pues como siempre les recomiendo, bajen el app del botón, porque además del mix, puedes escuchar también a Hyacin, a Shaboy y muchas cosas más. Así que les recomiendo mucho que bajen el app del botón. Me despido, los espero mañana a la misma hora con 60 minutos de Non-stop commercial free mix. Gracias y bye bye.
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0: Yo, shout out to all the grandmas out there. Día Nacional de la Abuelita es el día de hoy, celebrándose, man, Thursday. Happy to get you through it. My name is Hector Millán. Do me a favor, call your grandma. Si la tienes todavía o pues si no la tienes, ¿cómo recordarla? O sea, acordándote de algo de ella y haz algo que te gustaba hacer en compañía de ella. Y si la tienes, llámale.
1: Ah, ya me voy a caso la coseñita premio ni a la boca.

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And right after the song, eh? Right after the song, I'm going to tell you which was the DigiJackpot number. So, te digo cuál número fue a continuación. You got 3 minutes, man. Less than 3 minutes. Suerte. Suerte.

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¿Tú crees que este Airbnb host se pasó de lanza? Digo yo. I guess it turns out that this guy got an Airbnb. He left a bad review. He left a bad review for something so ridiculous. It was something really small, something dumb. And the host got so mad that he actually le mandó the Ring footage of this guy, because it turns out he was at this Airbnb con the side piece, with la Sancha, y se la mandó la esposa. You know, hoy en día, como tenía toda la información, él tenía nombre completo de él y todo eso, lo buscó en las redes sociales, y ahí, pues, en su perfil tenía el link, decía su esposa, y pues este host se metió, le mandó un mensaje y le mandó el video. Ruining his marriage. Now, Airbnb doesn't want to comment in this situation. It got messy. Anyways, ¿tú crees que se pasó de lanza? Your thoughts, like always, on the Gram Héctor M Radio. Mi abuela siempre decía que la verdad siempre sale a la luz. And I'm starting to believe it. It's starting to believe it, man. Pero pues obviamente this is kind of shady on the host's part.

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